0: alguien de los hombres están diciendo los chicos del baño de los hombres que no hay papel, si lo pueden checar. Creo que es cover o el papel de las manos, por favor.
1: Ahí voy para allá. Ahí puse el rollo nuevo, nomás que hacía el trabajo. Ahí voy para allá.
0: Sí, o se les acabó la fila. No sé qué pasó. Ahorita me están diciendo que no hay papel.
2: Sí, me acabó la fila. Por fin se
1: ¿qué es el trabajo?
2: Es un coche. Yeah, right.

0: Gustavo, Gustavo. Ah, perdón por molestar. Te están pidiendo en el en la cocina de banquetas, por favor.
1: Una vez más, no te entendí.
0: Perdón. Ah, en la cocina de banquetas te están llamando los chefs, necesitan ayuda.
1: Por no saber lo que necesitan.
0: No, perdón, no me dijo.
1: Gracias.

verdad es que hoy sí saqué un montón de cojines y los quiero ir a meter. Pues ya era lo que había, ya de verdad, porque cuando me vine a lavar los baños ya casi iba a parar. Ok, así voy a meter los cojines de una vez. Gracias. Okay.

0: Yes, sir.
1: Erika, hazme un favor. Para la orden que me dices del pool, ¿le puedes agregar dos cheeseburgers medium well y unos kids tenders con papitas? Gracias.
0: ¿The last one, Sequeira?
1: Sí.
0: Okay, you told me to add what, I'm sorry?
1: Espera, ya me lo estoy llegando, gracias.

0: ¿Andes ocupados, don Gerardo o Giovanni, que me ayuden a poner los candados? Por favor.
1: Giovanni, no sé dónde andará ahorita.

0: Hazme un favor, llámale a Gustavo, a ver si puede venir a revisar esa máquina, parece que no la hizo reset, no está haciendo hielo. Gracias.
1: Muy bien. EOG, come in. Gustavo, come in.
2: Go ahead.
1: ¿Se puede venir acá al restaurante del Juice to reset the ice machine, please?
2: Por favor.
1: Thank you, sir.

0: Jabu.
1: Joder.
0: Necesito para el cuarto 6:15, podemos hacer slipper delivery.
1: ¿Cuántos? ¿Un par o dos pares?
0: Nomás uno. Si está acá por el pie, él no quiere hinge mono doorknob.
1: Gracias. De nada.

0: 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Quiet.
1: Si puede ir a la habitación C75, la quieren conectar, ¿cómo se llama? Uno de sus de las televisiones, pero como un PlayStation quieren conectar la televisión.
0: C75.
1: Sí, por favor.
0: Therefore.
1: Thank you.

0: reforzó también. Muerto. Reforzó. Espérame, estoy en un cuarto, ahorita te hablo, otra vez.
1: Tiempo.

0: radio.
1: ¿Qué pasó? Ahí voy picando el hielo aquí en la cocina.
0: Pero si yo me acabo de venir de ahí, ¿no te vi?
1: Pues, es que no traía lentes, güey.

0: ¿Qué pasó?
1: Dice Juan que se ocupa su ayuda.
0: Que vaya por los desayunos, dile.
1: Dice que te va a traer lo mismo que trajiste ayer tú.
0: Órale, pues.
1: ¿Dónde andas?
0: En el hotel.
1: Dice Juan que te va a mandar a la cocina por leche en polvo.
0: Oh, Simón.

0: pasado.
1: En el Atlas hay burritos si quieren. ¿Qué pasó? Ah, dice que hay comida, unos burritos de almuerzo ahí en Loveland esperándolos. Ok, muchas gracias.

0: Walter, el 584, ¿le podemos cambiar el coffee maker? Dice el guest que no está trabajando el coffee maker de ella, que no sale agua. Dice, ¿le podemos cambiar uno otro diferente?
1: 585, copy.
0: Ah, 584.
1: 10-4.

I'm coming. Caleb, do you come in? El 312 me reportó que el latch en la puerta le falta un tornillo y que se le dificulta un poquito encerrar la puerta. 312,

0: Simón, vos. Ya es hora, vámonos, apúntalos y después del lunch vamos a hacer las todas. Ahorita yo te ayudo.
1: Okay, pues vamos a ver ya.

0: Pancho, ya está el 4-3, el 4-15.
1: Ok, chequeame el 4-13, déjame ir a las 3-12 a poner el tornillo que me falta y ahorita te veo ahí. Y sí, no hay unidades para reemplazar. Voy a poner el 7-6-8 en bien.
0: Ok, el 13 no tiene nada de lo que dijo la operadora. Lo que le hace falta es el gorro de la luz, voy a ir a traerlo.
1: Okay.

0: Mano, ya están los cuartos, los dos.
1: Ok, yo estoy terminando 5:27, ya está el tercer piso. Ya puse el corte bien también, hasta el miércoles.
0: Casi, manito.

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1: Es Bernardita, 711 D&D. ¿Me puedes hablar, por favor? Thank you.

0: Fíjate que es en el 370, Pancho, me avisas y yo lo llevo de aquí, aquí estoy abajo.
1: Okay, déjame ver.

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2: Pues no sé si quieras, mejor traerte la otra, Nick. Voy a ir yo también por la Vacuum porque tiene agua y el 372 tiene D&D.
3: ¿Está ocupado el cuarto, el 360?
2: Sí, sí está ocupado y la guest está metida ahí y fui a chequear el 372, pero también tiene D&D y está ocupado.

0: Oye, ¿va a ser la otra vacío, la otra culebra, la de los toiles?
1: No, déjame sacar el agua.
0: Que ahorita la llevo, a lo mejor con esa la hacemos. No se la saques toda, déjale ahí en el agujero que quede un poco para ver cuando se vaya el agua.
1: Okay.

0: Bonjour.
1: ¿Qué pasó?
0: ¿Estás en el otro cuarto?
1: Oh, en el otro cuarto tiene D&D. No pude entrar.
0: Se me trabó el Snake, la pequeña, la del toilet.
1: Okay, ahorita voy para allá.
0: ¿Verdad que la saquemos entre los dos?

0: Dígame, don Miguel.
1: Ah, ahí barrina con usted. ¿Sabe si trae radio?
0: No, ella no trae radio y viene aquí conmigo.
1: Ok, aquí voy a dejar el mío para que la agarre ella y se haga cargo, por favor, de las llamadas.
0: Ok, gracias.
1: Gracias, bye.

0: Dígame, don Miguel.
1: Ah, ahí barrina con usted. ¿Sabe si trae radio?
0: No, ella no trae radio y viene aquí conmigo.
1: Ok, aquí voy a dejar el mío para que la agarre ella y se haga cargo, por favor, de las llamadas.
0: Ok, gracias.
1: Gracias a usted.
0: Gracias, don Miguel.

0: sí te avisaron que a las 6 se van a cerrar para irnos a las 7?
1: ¿Mande?
0: ¿Sí te avisaron que a las 6 van a cerrar para irnos a las 7?
1: Sí, me avisó este Rima, que sí. Gracias.

0: Ándale, pues sí, porque ya saqué todas las garras, esas ya las puse a secar acá.
1: Gracias.

0: Lo contrario que arruina la lavadora.
1: Bueno, le puse ahí, pero no prendió. Creo que llamé así de ya ves que el, o sea, de que le yo nomás le movía hasta ahí, pero ya no le estoy moviendo porque no prendió. Dije, le hablo a Zulma para ver si viene a echar a andar como el otro día.
0: No quiere, fíjese, no sé qué le pasó.

0: over the edge of the fountain. It's not a huge slip hazard or anything, but, like, they created a flood.
1: Okay. Fue una pedra por ahí en la fuente, por ahí ya lo creo.
2: ¿Qué es lo que hay?
1: Digo que por ahí en la fuente, algo por ahí alrededor, no sé qué, fíjate ahí.

0: nuestros botoncitos, se le escucha uno o dos veces para que haga como reset, algo así. Y se bota cuando, pues sí, cuando yo creo que ya está cansada. Pero ya estuvo. Ya ahí al ratito voy a para ver si ya está la esa, la ropa. Chalecos.
1: Ok.
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